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2: Bueno, mucho tiempo se especuló con una enemistad entre Rosalía y Karol G. La bichota llegó al confesionario de Rosalía como invitada al tradicional confesionario, entre comillas, del espectáculo. La colombiana abrió su corazón y compartió una experiencia personal que marcó el final de una de sus relaciones sentimentales. Qué buen tema este de la bichota. La artista contó que durante varios años su entonces pareja evitó celebrar su cumpleaños junto a ella. Mirá. Eso, oh. ¿Qué tal que tu pareja? Es mi cumpleaños, pero vengo mañana. Nos vemos mañana. El episodio definitivo ocurrió cuando ambos estaban a punto de abordar un vuelo para festejar esa fecha especial en otro país. Pero todo cambió mientras esperaban en la sala de embarque. Karol G relató, cuando ya estaban listos para viajar, la otra persona decidió no continuar con el plan. La cantante recordó que pidió bajar sus maletas del avión y tomó la decisión de

terminar la relación. Muy bien. Muy bien. Dijo, me bajé de ese vuelo y me bajé del vuelo completo. Dijo el artista entre aplausos del público. Rosalía respondió que una situación así le parecía bastante imperdonable y celebró que su invitada, Karol G, hubiera dejado atrás, celebró que haya dejado atrás esa etapa de su vida. Muy bien. No están peleadas. Tranquilo nomás los perros. Qué buen tema. 21:05, te lo contamos todo en Rompiendo la Noche. Hoy martes, post victoria del Albirred. Seguimos con más.

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1: Seguimos con más de Rompiendo la Noche hoy martes. 15 grados la temperatura actual, pero para el resto de la semana será de la siguiente manera. Mañana miércoles, mitad de semana, ¿tá? Semana corta va a ser esta por el feriado que entró así por la ventana. El jueves, no, miércoles. Tranquilo. 13 de mínima, 21 grados de máxima, pero muy inestable, ¿eh? Marca como que lluvia a la mañana, mediodía, por ahí se va. El jueves, 6 grados de mínima. El frío que vino para quedarse en esta temporada de invierno. 14 de máxima. El viernes soleado. Este me gusta. Viernes soleado. Este fin de semana parece que no va a llover. Viernes soleado, 6 de mínima, 14 de máxima. El sábado, que tenemos la cita importantísima contra Francia, 9, soleado también, 9 grados de mínima, 21 grados de máxima. Y el domingo, 14 de mínima, 24 de máxima, es soleado. Va a estar lindísimo el fin de semana. Arroba de 40p en Instagram, seguinos en redes sociales. 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No se olviden de dejar su voto en www.estacion40.com.py, ¿eh? Importante para que tu canción favorita escale posiciones hasta la posición de privilegio, el puesto número uno del ranking. ¿Qué tal estarán los perros en sus casas, relajados, tranqui, escuchando Estación 40, medio golpeados todavía? Vi el festejo ahí frente al Panteón de los Héroes, había gente colgada a los árboles. A ese nivel estuvo. Lo que es cuando solamente la selección despierta ese sentimiento de puedo hacerlo, descontrol, de ese tipo de descontrol, una locura. 21 horas con 24 minutos, seguimos con más.

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1: Seguimos con más y hablamos de la inesperada aparición de Lionel Messi en la promoción de Spider-Man. Qué grande la figura de Messi, por todos lados. De hecho, Messi está siendo el goleador de esta competición de. El universo de los superhéroes y el fútbol se cruzaron gracias a una inesperada dupla, Lionel Messi y Tom Holland. En el clip lanzado por Sony Pictures como parte de la campaña promocional de la película, Messi usa una plataforma llamada Spidey Tracker para localizar al superhéroe. Al llegar al punto indicado, se encuentra con Holland, quien, sorprendido por la presencia del futbolista, sale corriendo y regresa segundos después convertido en Spider-Man. Ahí lo podemos ver en el 40 TV, ahí está. Ahí entra, ¿quién entra? ¿Quién entra? ¡Entra Leo, papá! Ahí Tom Holland se tropieza todo. Pasa que, claro, Peter Parker pues es torpe. Al no ser Spider-Man, primero él es así torpe cuando no se pone el traje. Ahí interactúan. La colaboración forma parte de la estrategia global para promocionar Spider-Man Brand New Day, cuyo estreno está previsto para el 31 de julio del 2026 en Estados Unidos. Muy buena promoción. De igual manera, tengo que admitir que le perdí la magia a Spider-Man. Me parece que ya... Los primeros de Spider-Man muy buenos me atraparon, sigo viendo, pero los últimos me parece que no sé, no me llenan del todo. Claro que es una cuestión generacional, seguramente a lo mejor los que no llegaron a ver los primeros de Spider-Man, de repente esto sí es así tipo wow. Pero no sé. Veremos qué tal esta próxima con Tom Holland nuevamente, ¿eh? O a lo mejor el actor principal es el que no me... Ese es lo que voy a decir también. Claro, de repente el actor capaz. O la película, la trama es buena, que se dio siempre el superhéroe. Pero el actor principal, puede ser. Es lo mismo que pasa con Batman, por ejemplo. Los perros se quedan con ese Batman. El verdadero. Pero vieron mucho y hay algunas películas que no te terminan de cerrar. Te lo contamos todo acá en Rompiendo la Noche. Después les quiero contar también cómo está nuestro ranking, muy importante, porque gracias a tu voto, por supuesto, las posiciones se van ubicando. Seguimos nosotros con más.

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1: en Estación 40. 21 con 55 minutos, 15 grados la temperatura a estas horas, hoy martes, en la, bueno, ya nada para miércoles, mitad de semana, en una semana que nos causa mucha ansiedad, porque el sábado nos enfrentamos a la selección de Francia. Ya está definido, veremos qué tal. Hasta ahí. En el puesto número 1 de nuestro ranking está Quevedo y Elvis Crespo con La Graciosa, que se mantienen gracias a tu voto en www.estacion40.com.pe. Depende de vos.

0: para el que ponele, no sé, el puesto 2 que está en Lauta, Manuel Turizo, Rey, amigos de artistas de Tote, con Puñaladas Remix, puedan subir y quién te dice estar en el puesto número 1 desbancando a Quevedo y Alvis Crespo. Depende de vos, ¿eh? Arroba de 40p en Instagram, seguinos en redes sociales. Ahora en un ratito, México-Ecuador. Muy bien, ¿eh? Muy lindo. Mi nombre es Alan Rey, gracias por estar del otro lado. Felicidades a los que están de cumpleaños. ¡Qué día para estar de cumpleaños, eh! Felicidades a los que están de cumple un día como hoy. Nos reencontramos mañana miércoles para cortar la semana. ¡Chao!
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1: Voy. Dios mío, hoy es el miércoles más lunes de todos. Qué duro que está. ¿Ustedes no sienten como que estuvo buenísimo este feriado que cortó la mitad de la semana? Mucha alegría de por medio, muy relax, todos comiendo asado ayer, seguramente ustedes también. Bueno, en mi caso yo el mejor asado lo tuve ayer por la selección y qué sé yo. Pero parecía muy domingo, entonces hoy es así como... juntar otra vez todas las fuerzas para arrancar la semana. Y encima estamos teniendo semanas interrumpidas. Hace unas buenas semanas.

0: Ya, ¿eh? Muchos feriados que tuvimos ya durante mayo, después junio otra vez. Va a gusto, ¿eh? Mirá que estoy para aplicar a esa semana de 4 días laborales nada más. No sé qué piensan ustedes. Funcionó todo igual. De igual manera, siempre sé que está la cara B de cuando hay feriados que de por ahí no se esperan y demás. Pero sí que ayer estuvo inundado de alegría todo el mundo. Y nosotros ya estamos hoy para retomar con todo otra vez. Me gusta que estamos arrancando con Lauta. Justo Lauta es uno de los artistas que vi que le estaba tirando buena onda a Paraguay. Y más todavía porque mañana lanza su canción. Mañana, ¿saben con quién lanza Lauta música? Con Marilina. Encima tiene repinta. Yo escuché ¿vieron que se suelen sacar así como las versiones cortitas antes de que salga el tema completo? Bueno, mañana lo vamos a tener y obviamente en el viernes de estrenos lo vamos a estar presentando también acá. No dudo que va a ser un hitazo y obviamente una manera de Lauta también entrar al mercado paraguayo a través de una artista nuestra. Bueno, señores, hoy tenemos muchas cosas para ir charlando a lo largo del programa, así que les invitamos a que se queden con nosotros. Vamos a estar, como siempre, hasta las 9 de la mañana. Les recordamos nuestro WhatsApp, el
1: 0972-91-1000.
0: Demasiado me gusta que tiene ritmo. Viste que parece que tiene musiquita de por medio nuestro 0972. Pero bueno, 0972-91-1000. Esperamos los reportes de los despiertos, todos los que no aparecieron ayer. Seguramente muchos estarán diciendo, Meli, ¿volviste? Bueno, sí, ayer ya volví. Para los que no estaban ayer y que seguramente se quedaron durmiendo hasta más tarde, estoy de vuelta, señoras y señores. Tuve una semana de reposo por una cirugía, pero ahora ya estamos otra vez para arrancar con todo. Así que qué mejor que hacerlo con buenas canciones. Lo vamos a hacer escuchando a Aitana con Superestrella. Bienvenidos, bienvenidas.

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1: Por suerte bajé hoy mi paraguas. Cuando estaba entrando a la radio estaba súper tranqui. No había lluvia de por medio. No había ni una gotita que de por ahí te avise que en breve se caía todo. Pero ahora, señores, está lloviendo y está haciéndolo con fuerza. Así que queremos avisarles también a nuestros oyentes cómo va a estar el tiempo el día de hoy.
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1: Les cuento que hoy las mínimas van a estar entre los 13 y 18 grados a nivel nacional. Ya para la tarde se prevé que esto se vuelva un poquito más cálido. Vamos a tener máximas entre 30 y 33, o sea que frío no va a ser. Pero la humedad, señores, la humedad sí que se va a sentir hoy porque a lo largo del día se espera la ocurrencia de lluvias y tormentas eléctricas de variada intensidad en gran parte del territorio nacional. Así que les cuento que tenemos que estar bastante atentos hoy a lo que es el boletín especial, porque esto podría traer los avisos meteorológicos consigo, ya que, bueno, ahora les digo, empezó a llover bastante, bastante fuerte. Estas lluvias van a persistir al menos hasta gran parte de la jornada del jueves. Y a partir del jueves se espera un descenso significativo en la temperatura, así que viene viento sur, van a mejorar las condiciones meteorológicas, pero sí que más frío, así que vamos a esperar un fin de semana con temperaturas un poquito más bajas. Vamos a tener más

0: 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De los despiertos, el 0972-911-000. Queremos saber cómo están arrancando este día post-feria. Yo creo que eso se nos va a mantener ya. Probablemente hasta el sábado. Sí. Después, yo creo que el sábado puede pasar dos cosas. O nos quedamos igual contentos porque, bueno, llegamos y que ya hasta acá. O se va todo al mazo y la depre total. Sorprendemos y continuamos con esta alegría un tiempo más. Vamos a más música de la vuelta. Vamos a estar hablando sobre las noticias más importantes del día. Escuchamos ahora a Aspirante con un gran clásico. Me enamoré de ti.
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1: Con todo el sentimiento del mundo, Me Rehúso es lo que estamos escuchando, este gran clásico. Y leemos a nuestros oyentes también al 0972-911-000. Acá nos dicen: felices de volver a escucharte, Meli. Ahora ya nos vamos al trabajo contentos. Bueno, saludos a todos los que seguramente están arrancando sus días en el tráfico, seguro ya ahora. Y sí, porque 7:15, esa es la hora que nos da tanto gusto estar ahí, ¿eh? Después nos dice Madrid, España. ¿Vos sabés que a mí me sorprende de verdad la cantidad de gente afuera que nos escucha? Bien ahí. Nos piden para poner una música que se llama Índica, de Hermes y Launi. Ah, ellos son artistas paraguayos, ¿eh? Todavía no escuché la canción, pero vamos a escuchar y después vemos si incorporamos también. ¿Les parece si hablamos de las noticias más importantes del día?
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1: Noticia importante que salió a primeras horas de esta mañana, y es que Petropar redujo 210 guaraníes por litro el precio del diésel común. La medida por ahora alcanza únicamente a este combustible, así que el diésel Marete y todas las naftas sí que mantienen sus precios. Pero explicó que todavía están evaluando la evolución del mercado internacional y que recién durante la primera quincena de julio van a poder anunciar las novedades sobre una eventual reducción en los precios de naftas. También, no sé si escucharon sobre este nuevo proyecto de ley, es del diputado Santiago Benítez, y básicamente propone limitar la permanencia de menores de edad en eventos y espacios de ocio nocturnos después de las 2 de la madrugada. Las mamás obviamente acá estaban muy felices. Yo no sé qué dicen los chicos, pero bueno, es para menores de edad y que básicamente tengan un toque de queda a las 2 de la madrugada. Dice que la iniciativa no es que busca prohibir ni restringir, pero sí reforzar la protección de niños y adolescentes durante la noche. Aparte de eso, también una noticia sumamente importante, más aún para los última hora, que sé que hay muchos que nos están escuchando. La intendencia extiende el periodo para la regularización de la patente vehicular sin multas, porque, bueno, ayer vencían y obviamente tuvimos feriado y demás, entonces esto se extiende hasta el día de hoy. Así que el vencimiento de la habilitación de rodados es hasta hoy, miércoles 1 de julio. Y obviamente hay que acordarse que esto tiene que gestionarse en el municipio donde realmente reside el propietario del vehículo. Y también recordaron que los documentos que son expedidos por otras comunas a personas que viven en Asunción pueden ser considerados inválidos. Así que esto es principalmente para Asunción y otros municipios. Vos tenés que ver en cuál vence el tuyo, pero sí que se extiende hasta el día de hoy.
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1: Nosotros vamos a seguir acompañándote con más canciones. Se viene ahora a... Hoy estamos con muchos clásicos. Me gusta esto. Se viene uno de Tony Dice. ¿Se acuerdan de esta? Quizás.

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Comenzando con 41 minutos de las 7 de la mañana. 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Y seguramente ya habrán visto algún que otro video de Rosalía y Karol G. Justo ayer adelantábamos, ¿y qué pasa? Rosalía pues tiene este momento dentro de su tour en donde le invita a alguien famoso para el confesionario. Y en este confesionario, la persona invitada cuenta algún suceso normalmente amoroso que haya tenido con una perla, que es como Rosalía le llama a estas joyitas que te rompen el corazón, ¿verdad? Bueno. Que ellas no se llevaban bien. Y todo esto surgía porque, bueno, se decía que Rosalía, que Karol G, digo bien, como que le copiaba a Rosalía, que en sus músicas hacía referencias que también hacía Rosalía. Nunca se las vio juntas. Es más, en toda su carrera hay una foto en donde salieron al lado, ¿verdad? Pero era de un hola, ¿qué tal? Y nada más. Entonces es como que siempre digo, para mí que ahí hay algo raro. Lo que sí que terminan con todos estos rumores, con este encuentro en el escenario, en donde había mucha complicidad entre las dos. ¿Y qué le saca Rosalía de jugoso a Karol G en este confesionario? Hace que hable sobre un ex. Entonces Karol G menciona que ella una vez estuvo con una perla, un hombre que no quería pasar sus cumpleaños con ella. Dice que justo cuando llegaba la época de su cumpleaños siempre le ponía alguna excusa de que no iban a poder pasar juntos. Y tanto así que para el último cumpleaños que estuvieron iban a viajar juntos y le deja en el aeropuerto en bola, básicamente, a Karol G. Y Karol G cuenta cómo se bajó de ese avión y que se bajó de la relación también. Obviamente ahí empiezan a surgir los rumores de quién podría ser, si es Anuel, si es Feid. Todo el mundo piensa que es realmente Feid porque Karol G dentro del confesionario cuenta que es de una relación de 4 años. Y 4 años fue justamente lo que estuvo también con Feid, ¿verdad? Pero lo de... en el aeropuerto y era este ex que, bueno, no quería pasar su cumpleaños con ella. Qué cosa más rara igual, ¿verdad? Famoso es tu cumpleaños y querés estar con la persona que vos amás, que vos querés. Y Karol G era dejada de lado en ese día especial. Yo creo que de igual manera, más allá de que contó esta anécdota, no me parece la anécdota más jugosa del mundo, pero sí me parece un junte bastante interesante. Es más, ojalá dé pie a una posible cercanía musical también entre las dos, porque creo que eso es un junte que nos encantaría ver a todos, ¿verdad? Rosalía con Karol G, imagínense. La tusa con la perla. Ah, imagínate lo que va a hacer. Eso. Vamos nosotros a... Bruno Mars con I Just Might.

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1: 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Dios mío, yo leo estas menciones y me dan ganas de comprar. Más todavía ahora que tenemos lo del partido del sábado. No sé si a las chicas les habrá agarrado que ven todo lo que sale en redes sociales y quieren comprar esos jeans que tienen cositas de la albirroja y cosas así. ¡Ay, Dios mío! Yo les juro que estoy así para comprarme un jeans y ponerle todo cosas de la albirroja. Lo único malo es que vamos a usar, ¿cuándo? Una vez más, dos veces más. ¡Ah! Pero bueno, ahí estamos. Todo lo que vemos ahora en la albirroja queremos comprar. Sí o sí eso. 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

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Me gusta porque ya estaba algo preparadísimo ahí lo de Taylor. Lo que pasa es que tanto se está hablando de esta boda de Taylor Swift y Travis Kelce que en teoría es este fin de semana. Es este fin de semana. Nosotros estamos cruzando los dedos para que realmente sea así y que no sea que una vez más nos están tomando del pelo, porque ahora se está hablando cada vez más de esto y ya lo están sacando portales estadounidenses con más detalles, porque se trataría de la boda de Taylor Swift en el Madison Square Garden, que es uno de los recintos más importantes de la ciudad de Nueva York. Y ahora es que, bueno, va a ser este fin de semana, va a ser... En teoría mañana incluso va a haber un ensayo. Viste que ellos siempre tienen su noche de ensayo, tal cosa. Bueno, esto sería el día de mañana con 100 invitados. Y la celebración más grande está prevista para el viernes 3 de julio. Se espera que tenga una asistencia de 1000 personas y que siga hasta la madrugada del 4 de julio, que coincide con el feriado de la independencia de los Estados Unidos. Y es más, dicen que están armando como un bosque encantado para que todo el recinto sea algo así como... Bueno, no sé si vieron la propuesta de Taylor Swift, cómo le pidieron matrimonio a ella. Bueno, más o menos hacia ese lado tiraría el evento. De igual manera, hay varios medios estadounidenses como el New York Times que confirman que el Madison Square Garden en realidad no está disponible para esas fechas. Y... que, bueno, en teoría hay un permiso para cargar y descargar material teatral, no sé qué. O sea, es como que las informaciones están medio contradictorias. Por un lado tenés medios que te dicen, sí, esto va a pasar el fin de semana. Y por otro lado tenés a otros medios que dicen, no, nada que ver. Pero no sabemos si capaz que sea todo un master plan de Taylor Swift tratando de encubrir lo que va a ser esta boda, que por lo visto está siendo bastante hermética. Ahora sí que se... de quienes podrían asistir a esta boda, las amigas cercanas de Taylor Swift, y esto es lo que decimos, pero sé ahí del círculo, ¿viste? Entonces estás invitado a estos eventos y podés verle a las amis de Taylor Swift, como, qué sé yo, Selena Gómez ahí presente, le ves a Emma Stone, le ves a Gigi Hadid ahí bailando, haciendo las cosas de casamiento, bailando cuarteto. ¿Qué será que... yo siento que el casamiento latino tiene una onda distinta. Hay cosas que no te pueden faltar, como por ejemplo eso. ¿Será que Gigi Hadid también va de Taylor Swift? No sé. Si llevabas el centro de mesa de compañía, esa era un clásico. ¿Será? Lo que sí que... en octubre del año pasado, justamente Taylor Swift había bromeado que le iba a invitar a cualquiera con quien haya hablado al menos una vez. O sea, ya dando a entender que iba a ser una boda de esta gran artista a la que nosotros siempre acompañamos. Y bueno, esperemos tener más detalles de esto. ¿Con cuál te quedas hoy? 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En breve estamos de vuelta.

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1: Despacito es la canción que estamos escuchando, Luis Fonsi y D.Y. acompañándonos en Despiertos, ya entrando en nuestra última media hora juntos, pero hay todavía cosas para hablar. 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Quiero decir nomás que julio me emociona porque hay unos cuantos estrenos de cine que siento que van a estar muy, muy buenos. Por un lado está Odisea, que tiene luego un cast impresionante con Anne Hathaway y demás. No, eso va a estar brutal. Pero por otro lado, también se viene esta rueda promocional que están haciendo, porque ¿saben qué salió ahora? Se mezclaron dos personajes muy icónicos. Por un lado, Tom Holland, y por otro lado, Messi. Ahora justo estamos compartiendo a través de nuestras imágenes también lo que es el video promocional, y resulta ser que el capitán de la selección argentina, señoras y señores, ha lanzamiento de Spider-Man Brand New Day, que bueno, es la próxima película del universo Marvel, y que le muestra a Tom Holland en su papel de Peter Parker, que está sentado en una cafetería en Nueva York cuando entra Messi preguntando por el... entrar un ratito. Y ahí se cambia todo. Aparece como Spider-Man y le pregunta, che, ¿le tenés miedo a las alturas? Y ya vuela por los aires con Messi. No, les juro que está muy increíble. Esta Spider-Man se va a estrenar.

El 31 de julio, así que de igual manera, si vienes en julio, hay que esperar hasta fin de mes otra vez. Pero sí que los adelantos de la película ya generan este fuerte impacto en las redes sociales. Yo sí que demasiado me emocioné porque dije... ¡Ah! Pero bueno, igual me gusta la promoción y obviamente el hecho de que Messi lo esté haciendo también le da un peso significativo. Más fútbol, modo mundial. El otro día estaba leyendo un tuit que decía que al fin las chicas les entienden a los hombres. Ahora con este tema del mundial y del fútbol, verá que estamos viviendo. Al día siguiente. La vida es buena. Y a mí las chicas también le entendieron a los hombres. Y a... Bueno, Messi vuelve a consolidar su imagen como una de las figuras deportivas de mayor alcance. Imagínense que últimamente anda haciendo muchas colaboraciones promocionales con distintas marcas, ya sea con marcas deportivas que habíamos visto. Ay, no quiero decir la marca, pero habían hecho un video increíble en donde salía también Bad Bunny y demás. Si no lo vieron todavía, búsquenlo, googlen. Con Timothée Chalamet. Pongan en Google, Timothée Chalamet. Messi, Bad Bunny, y ahí les va a salir el video, increíble. Lo que sí que estamos muy ansiosos por todos estos estrenos que se vienen ahora en julio, así que yo creo que a partir del miércoles que viene capaz que podemos armar también nuestro bloque de películas y de estrenos. ¿Qué les parece? Lo vamos a meter a mesa de entrada a ver si pasa los filtros. Vamos nosotros a más canciones, en breve estamos de vuelta.

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2: Escuchamos así, Feels, la canción de Pharrell Williams, Katy Perry y Calvin Harris. A mí sí hay alguien que me sorprende un montón, porque es como que tiene estas dos aristas de su vida completamente distintas, es justamente Pharrell Williams. Imagínense que el tipo, productor de música y todo el show, y también director creativo de una marca de lujo, wow. Así que es como que tiene esas dos aristas, para que vean nomás que se puede hacer muchas cosas en esta vida y que hay veces que no hace falta elegir y quedarse con una sola cosa. 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Estaba leyendo esta última entrevista que le hicieron a Omar Kurz. Tanto que encima le escuchamos ahora a Omar Kurz en Paraguay. Y creo que quiero ahondar un poquito más mañana dentro de esta entrevista, porque dijo demasiadas cosas interesantes, pero entre las que mencionó es que él piensa que no va a durar mucho tiempo haciendo música. Prefiero enseñar a las nuevas generaciones cómo hicieron conmigo. Es lo que estaba diciendo él en esta entrevista, en la cual habló sobre su última propuesta musical, que es Por Si Mañana No Estoy, un álbum que sacó recién nada más. No sé si ya lo escucharon, tiene canciones interesantes también. Nosotros incluso fuimos estrenando alguna que otra música también acá en nuestros viernes de estreno. Acá son fans del álbum, ¿verdad? Es que tiene un estilo diferente, y yo lo que decía siempre sobre Omar Kurz es que es de esas voces nuevas que yo al menos siento que sí vinieron para quedarse, pero por lo visto él se plantea algo distinto. De igual manera, así como les decía, hay cosas muy interesantes en esta entrevista, así que mañana vamos a estar ahondando un poquito más a profundidad, porque yo sé que tenemos muchos fanáticos de Omar Kurz también acá con nosotros, bueno, en el país luego. Si se les quiera Omar Kurz. Encima ya vino también a Paraguay. Yo me acuerdo cuando la primera vez que vino Omar Kurz, nadie le conocía todavía. Nadie sabía quién era. Como lo que es así, ¿verdad? Vos le ves a un artista y el día de mañana puede ser así, no sé, Lady Gaga. Así que siempre es también un buen recordatorio de que hay que apoyar a los buenos artistas desde sus inicios y no cuando son ahí la mega estrella nomás ya. 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Momento de ser con más canciones. Escuchamos a Parruco, Lejos de Aquí.

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1: Estamos así llegando al final de nuestro programa con Ozuna cerrando a través de nuestra señal radial. Y ahora ya vamos a dar paso a nuestra querida Meli Guiñones. Meli encima hoy tiene exteriores, ¿eh? Así que bueno, en breve ya estamos conectados también con ellos, que nos van a estar acompañando con buenas canciones, noticias, todo esto hasta las 12 con Así Pega. Y nosotros, por supuesto, mañana de vuelta tempranito para arrancar el día. Así que mucha fuerza con este posferiado. Pues está el posferiado, ¿verdad? Lo bueno es que, bueno, partió ahí un chiqui la semana, entonces como que seguimos también todos con la alegría, así que ya se hace más corto también este trecho. Mañana jueves de TVT, vamos a estar de vuelta para acompañarte con grandes clásicos. Es todo por hoy, yo soy Meli Galeano y fue un gusto estar de este lado. Chao, chao.

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1: Estamos arrancando el mes de julio. Bienvenidos a este 1 de julio del 2026 desde Exteriores con Así Pega, acá con el equipo de Tupi y nuestros amigos de Honor. Después vamos a charlar con ellos y vamos a enterarnos todos sobre lo que tienen para ofrecernos y contarnos en esta fecha tan pero tan especial después del feriado, ¿verdad? ¿Cómo amaneciste? ¿Costó levantarse? Encima tenemos cielo gris cubierto, algunas lluvias. Parece que durante toda la jornada vamos a estar así, con una temperatura que además es ideal, 16 graditos creo estamos a estas horas, pero hay mucha humedad, entonces como que se siente más fresquete. Bienvenidos y gracias por acompañarnos, escuchándonos en nuestras diferentes frecuencias para todo el país, y estamos también en simultáneo para E40 TV, los que quieran sumarse a nuestra señal televisiva de siempre. Recuerden que estamos también en todo el mundo en estacion40.com.py. Después de La Villa y esa canción que tanto nos gusta, que vino con Tren para el Verano inclusive, no lo voy a olvidar jamás porque estaba buenísimo, vamos a seguir con más canciones, más música y más de Así Pega hasta las 12.

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1: Hola, Tijuanes, la canción es Besos en Guerra, ya son las 9:25. Estamos arrancando un mes de julio con algunas lluvias por diferentes puntos del país, garúa también, una temperatura agradable, pero mucha humedad. Y nosotros felices porque en breve vamos a desayunar con el equipo de honor. Llegaron unas medialunas deliciosas, voy a mostrar después. Por cierto, hablando del equipo de honor, la cantidad de regalos que ya tengo. Una mantita para poder ver el próximo partido de Paraguay. Los vamos a estar esperando y estos regalos así son gentileza del equipo maravilloso de honor, ¿eh? Después vamos a estar charlando también con Jazmín, que nos va a hablar un poquito sobre aquellos productos que están en promoción y todo lo más nuevo, ¿eh? Porque la tecnología pega también esta mañana aquí en Tupi, ¿sí? 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Y no solo eso, aprovechar la promoción Albirroja, que está buenísima. 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Bueno, claro que vamos a hablar. Estuvo en el confesionario de Rosalía y nos quedamos así, pero candentes con lo que dijo. Es más, queremos más datos.

información. Veremos si es que nos suelta alguito más la bichota. Lo cierto y lo concreto es que nos contó algo y ya nos hicimos la película, ¿eh? El tradicional confesionario del show de Rosalía abrió el corazón de Karol G. Me contaba acá Eli, una de nuestras productoras, que había como una especie de recelo entre ambas y parece ser que el fandom inclusive decía que eran rivales, pero eso ya está por el piso porque aparentemente tienen una muy linda relación la española con la colombiana. Karol contó que durante varios años su entonces pareja evitaba celebrar su cumpleaños con ella. El punto final llegó cuando estaban rumbo a un viaje para celebrar juntos esa fecha especial en otro país, pero mientras esperaban en la sala de embarque, la otra persona decidió no seguir con el plan. Fue ahí cuando Karol tomó una decisión tajante. Pidió bajar sus maletas del avión y terminó la relación. Me bajé de ese vuelo y me bajé del vuelo completo, dijo la colombiana recibiendo aplausos del público. Rosalía, por su parte, reaccionó diciendo que una situación así era bastante imperdonable y celebró que Karol G haya dejado atrás esa etapa. Bueno, apuestas, ¿es Anuel o es Feid? Para mí es el Fercho. Es el Fercho. Se viene el nuevo disco bajándole la caña al Feid. 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Vamos a seguir con Happier, la canción de Marshmello. Quédate con nosotros y con Así Pegadas de Exteriores hoy, haciendo el programa acá en Tupi con el equipo de Orbe. 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
1: Son las 9:49 y ya estamos acá con Jazmín Núñez, nuestra gerente de marketing de Honor Haz. ¿Cómo estás?
2: ¿Cómo están? Muchas gracias por venir hoy, este miércoles, medio lunes, medio...
1: ¿Qué tal? Bueno, estamos todos felices todavía por los resultados, ¿verdad? Nuestra albirroja nos hizo gozar, vibrar, sufrimos, ¿cierto? Pero el resultado lo valió todo.
2: Sí, si no sufrimos no somos la albirroja, pero sí, valió la pena realmente. Muy contento con las albirrojas.
1: Sí, bueno, y yo sé que ustedes son sponsor oficial de la albirroja, ¿verdad? Y por eso traen un montón de combos y nuevos accesorios y productos que ya están disponibles para todos los amantes de Honor, porque ustedes tienen unos fans muy leales y fieles, Haz.
2: Sí, realmente nosotros estamos súper contentos. Nosotros creemos firmemente que el que prueba Honor se queda con nosotros. La forma más fácil de enamorarse de un Honor es probando la batería.
1: Exacto.
2: Yo creo que no hay nadie que sea más feliz que alguien que cambia de cualquier otra marca y llega a Honor y su batería no se acaba para el mediodía. Ese luego es, no sé, la gente te dice, Dios mío, mi batería, no tengo que andar con mi cargador.
1: Sí.
2: O sea, estamos hablando de que generalmente los teléfonos duran hasta 3 días, con que a mí me dure un día hasta la noche, yo ya estoy.
1: Sí, sí,
2: y
1: sí.
2: Y ahora introducimos todo lo que es auriculares, relojes, tablets, todo lo que son accesorios, digamos.
1: Sí, sí, sí.
2: Y con la misma, con la misma calidad de batería y con la misma duración. O sea, lo que vos conocés... No, es así. Te vamos a presentar totalmente algo diferente ahora.
1: Ay, me encanta. Bueno, eso que tenés en las manos, por ejemplo, nosotros ya estamos pero enamoradas con las chicas de Así Pega, porque además trae un amiguito muy especial.
2: Sí, esto es un auricular.
1: Es un auricular.
2: Sí, es un auricular. Abrimos, o sea, si abrimos y
1: pero además, el estuche del auricular trae una pantalla en donde vos podés agregar hasta 16 fotos. ¿Le podés bautizar también a tu mascotita de Honor?
2: Sí, trae una mascota interactiva que es un gatito y hay también un perrito. Uh-huh. Pero es una mascota interactiva que básicamente te acompaña. Es como un... Tiene también, o sea, cuando vos le podés hablar tipo hola y es como un... Vamos a decir un Google, pero es como un asistente virtual.
1: Sí.
2: Y esto que en realidad acá están todas las fotos chinitas. Vos podés agregar tus propias fotos. Tiene una aplicación. Uh-huh. Vos conectás y te, te,

0: Ok.
1: Y es nuestro producto ahora más...
0: Vamos a abrir, ¿verdad?
1: Sí, claro, toma todo tuyo. O sea, tiene cancelación de ruido. Y sobre todo, la batería tiene hasta 50 horas de uso. Y esta cajita sirve de cargador. Entonces, por lo general, yo eso le digo a todo el mundo, yo uso, o sea, yo realmente uso los productos. Y por lo general, yo mi batería, o sea, mi cargador, mi auricular en general, yo tengo que, me quedé sin batería, ponerle que después de una semana y media, dos semanas.
0: Yo no te puedo creer.
1: Porque vos usás y tu auricular empieza a no tener batería y vos metés acá.
0: Claro, y se carga automáticamente.
1: Se carga de nuevo y ahí empieza a pagar las 50 horas, entonces realmente vos nunca estás sin batería.
0: Sí, sí, sí. Lo que me gusta mucho es que no es el único modelo disponible de los auriculares de Honor. Primero tenemos que hablar, este es el
1: QBuds, el Honor Q-Buds. Choice QBuds.
0: ¿Y cómo se llama el otro? AirBuds.
1: Tenemos los AirBuds X7i, X8i. Uh-huh. Tenemos también un Headphone Light, que son esos grandes, así que usan, yo digo la juventud, pero todo el mundo usa ahora, le va a los niños.
0: Sí.
1: Tenemos los grandes y tenemos los in-ears, que son estos, que son los que son más corporativos, así, plateaditos, más serios, digamos, pero tenemos para todos.
0: Más minimalistas,
1: ¿verdad? Correcto.
0: Después tenemos que hablar también del reloj Honor, que está muy bueno, por cierto.
1: Tenemos el reloj. El reloj, realmente tenemos tres relojes. Tenemos el Honor Choice 2, 2i, después tenemos el Choice Pro y tenemos el Honor Watch 5. Uh-huh. Los tres teléfonos tienen batería de hasta 14 días, que ahí es donde yo digo que está la diferencia. O sea, la gente está acostumbrada, por ejemplo, a usar el reloj y que en, no sé, dos días tenga que cargar. Hay relojes que en un día hay que cargar. O sea, eso es imposible. O sea, es como tener una responsabilidad más. Yo eso es lo que digo.
0: Cierto.
1: Yo quiero más responsabilidades. Yo quiero algo que me solucione mi vida.
0: Claro, practicidad.
1: Claro, o sea, vos te pones, es más, el problema es que te quedas sin batería porque decís, tengo todavía. Entonces es como que te olvidas de tu cargador. En la oficina nosotros tenemos un cargador comunitario que es, ay, tengo 5%, ¿quién me presta? Y carga, o sea, así. Ese tipo desligas de eso.
0: Sí, no, yo estoy fascinada con todos estos productos, pero además déjame decirte algo, a mí me gusta mucho la moda. Y el diseño, los colores, los tonos pasteles, ¿verdad? Todo esto como que me llama mucho la atención, así que vamos a seguir investigando un poquito más sobre estos nuevos productos que están disponibles, porque Jas me decía, ya los teníamos, pero ahora hay mayor variedad, ¿verdad?
1: Sí, entonces, ahora tenemos mayor variedad de todos los productos, tenemos las tablets, tenemos algunas cosas que, por ejemplo, vamos a hablar más adelante, pero tenemos, por ejemplo, una cafetera portátil. Cosas así, totalmente fuera de la línea. Que
0: ese ya es para mí, porque yo soy una café adicta.
1: Bueno, ahí tenemos que ir negociando. Y sobre todo, lo que tenemos ahora con el tema de la albirroja es que venimos haciendo combos albirrojos.
0: Sí.
1: Que eso también vamos a hablar, que, por ejemplo, síganos en nuestras redes, porque cada tanto nosotros tenemos, por ejemplo, teléfonos más auriculares con precios especiales. Hay veces es reloj, o sea, voy a tener tu teléfono. Todos los productos funcionan con todos los teléfonos, no solamente con Honor. Entonces ahí no tenés excusa de no... Entonces voy a tener tu teléfono y quieres un auricular o un reloj.
0: Claro.
1: Okay. Hay convitos también, combos o combos albirrojos de un auricular con un reloj. Entonces vos completás tu ecosistema.
0: Pero no me cuentes más, porque en el siguiente bloque vamos a estar dando incluso los precios, porque son bajísimos, por cierto, que también enamoran, ¿eh? Y además tenemos más datos que compartir con ustedes respecto a estos nuevos productos de Honor. Gracias, Jas. En breve charlamos otra vez contigo, ¿sí?
1: Sin problema.
0: Ahora les dejamos con más canciones, más reggaetonear en este primer día del mes de julio.

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1: Son las 10 con 11 minutos. Estoy fascinada con el mundo Honor. Estamos investigando un poquito sobre los demás accesorios también que están disponibles en los diferentes puntos de venta y sus tiendas. Pero después charlamos más detenidamente con Jazmín, nuestra gerente de marketing. 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

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Vamos a hablar de Dua Lipa. Y sí, no vamos a negar que la envidiamos. Y no, no es una envidia sana. Hablamos de ella porque despertó algunos rumores sobre nueva música. La cantante fue vista llegando a los legendarios Electric Lady Studios, ahí está, en la ciudad de Nueva York, uno de los estudios de grabación más icónicos de la industria. Como era de esperarse, las imágenes no tardaron en viralizarse y muchos fanáticos ya especulan con que la artista estaría trabajando en nuevos proyectos musicales. Pero ¿por qué está en Nueva York Dua Lipa? Les cuento. Estuvo por Italia, su boda maravillosa, magnífica de 3 días, luna de miel después y unos cuantos días de relax para poder tomar la decisión de ir a vivir a Nueva York, ya que su actual esposo, Turner, está a punto de grabar una nueva película en esa ciudad. Entonces, juntitos se fueron para Nueva York. ¿Está triste Dua Lipa? Dice. Recorriendo el mundo. Por ahora Dua no confirmó que está haciendo en el estudio, pero su visita fue suficiente para ilusionar a sus seguidores con un posible nuevo lanzamiento. Creo que va a hablar de el amor, pero ya en esa faceta más sana, estable. Entonces vamos a estar esperando a ver qué es lo que nos depara a nivel musical Dua Lipa con sus diferentes mantras. Ya sabes que ella habla de mantras cada vez que menciona alguna canción que tiene que cantar constantemente. Así fue que lo manifestó a Turner, ¿sí? Son las 10:14. En un rato seguimos con más de Así Pega. Estamos hoy acá en Exteriores, en Tupí, haciendo el programa con el equipo de Honor, descubriendo un poquito también este universo de sus diferentes productos y accesorios que están disponibles ya también para vos. En un rato te contamos más. Ahora te dejamos con la música. Suena Quevedo, Colombia.

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1: Estoy presionando a Jazmín para que me cuente más cosas de Honor, porque todo lo que se viene para próximos meses, ustedes no se hacen idea. Pero ahora vamos a hablar de algo que me voló la cabeza. Primero lo ya voy a agarrar.
2: Ella está enamorada de la cafetera.
1: La cafetera, chicos, ¿pueden creer que esto es una cafetera? ¿Cómo funciona acá? Contame.
2: Bueno, acá arriba.
1: ¿Te ayudo?
2: Vamos a tratar de hacer. Acá
1: yo
2: arriba.
1: ¿Te voy a atajar el micrófono?
2: Bueno, acá arriba tenemos, se pone el café. En realidad es una máquina de espresso. O sea, que los cafetitos son cortitos. Acá arriba se pone el agua. Ajá. Que son hasta 65 ml. Vos pones el agua. Después, acá abajo, esta sería la taza.
1: Amamos.
2: Tu taza.
1: Sí, súper práctico.
2: Y acá, en este agujerito, se pone la cápsula de café. Se pone la cápsula, cerrás, conectas, chuc, chuc, chun.
1: ¡Amamos!
2: Entonces, toma. Entonces, es como para llevar.
1: Claro.
2: No tenés que llevar nada más que tu cafetera.
1: Sí, sí, sí.
2: Y solamente necesitas conseguir agua, o incluso si andas con tu botellita de agua, que todo el mundo anda ahora con su botellita de agua hasta de tereré, que no te dejan chucho nomás.
1: Sí.
2: Ya podés tener tu café expreso para tomar en cualquier lado.
1: Me encanta. Bueno, este producto, por ejemplo, ¿dónde está disponible, Has?
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2: Es nuevito, realmente llegó ahora, hace una semana, por eso todavía no, ni siquiera, así es, tanto le gusta que me hizo contar cosas que ni siquiera empezamos todavía la campaña, pero sí, realmente está muy buena.
1: Sí.
2: Hay mucha gente que, yo voy a contar realmente, mi marido es médico y él, por ejemplo, lleva su café, él lleva un coso de café y sí, prepara así en el hospital cuando llega, viste, el tipo del interior.
1: Sí.
2: Y este es fantástico porque claro, vos podés llevar así el café que realmente les gusta.
1: Sí.
2: O sea, el café que vos estás acostumbrado a tomar y te haces un cosito sin necesidad de nada, sin necesidad de tener que calentar porque calienta el agua. O sea, dentro de esto tenés todo el aparato, digamos, que claro, calienta el agua y tenés el café calentito, calentito para tomar.
1: Sí, no, me encanta el sistema tecnológico que nos propone esta cafetera, que es súper práctica, ¿verdad? Que es lo que hablábamos hace rato, ¿verdad? Lo que necesitamos ahora es que nos solucionen la vida y me parece que Honor metió un golazo, sí, acá. 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Bueno, lo quiero auriculares y este está buenísimo porque es un macarrón.
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2: tiene
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2: el lila también pastel y en blanco.
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1: 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Entonces,
0: realmente está muy bueno.
1: Muy bueno. Y esto que tengo acá en mis manos, ¿qué es? 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
0: este
1: chicas.
0: Es el único compatible con Android. Y es un, le llamamos Mililitac, que es un TAC. ¿Qué es un TAC? Es, esto emite una señal que se basa en celdas. O sea, sí. Realmente vos no necesitas tener internet, no necesitas tener nada. Y es un dispositivo para ubicar cosas.
1: Exacto.
0: No le pongan sus maridos.
1: Por ejemplo, en los bolsillos internos de las camperas a los chicos que pierden siempre en el colegio todos los días su campera.
0: En lo que es viajes, pues puedes poner en tu cartera por si se te pierde, sí. En tu valija. En los niños mismos hay mucha gente que usan estos Litax. Uh-huh. Hay como unos adaptadores especiales y le ponen como un relojito a los niños cuando ponerle te vas de viaje y para que no se pierda, ¿verdad?
1: Sí.
0: Y después yo tengo amigas que le ponen a la ropa a su hijo porque estamos cansadas de buscar la campera por todo el día.
1: Totalmente, me incluyo.
0: Entonces es como que le ponen en los bolsillos internos y esto queda y eso vos conectado a la función del localizador de Google que sí. Está en los Android. Directamente te emite y te muestra dónde está ubicado. Sí, y no sí. Necesita tener internet, no necesita nada, trabaja con las celdas de los celulares.
1: Sí.
0: Entonces te da así tipo la ubicación. Fantástico es. O sea, es sí. Tipo, yo no dejé en el colegio, sí dejaste en el colegio, acá está.
1: Ahí, exactamente.
0: Yo veo que dejaste en el colegio.
1: Sí, sí, sí, entonces, totalmente. No, estoy fascinada con esto. Y sabes que vos estás también ayudándonos a que más valores y principios se tengan en cuenta, ¿ok? Ahora ya podemos saber dónde están las camperitas que suelen ser tocadas, ¿verdad? Por gente inescrupulosa. Te juro.
0: Chiste.
1: Impresionante. Bueno, con esto vamos a solucionar el mambo.
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0: ya no voy
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0: 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Y sí. Después tenés miles, hay gente que le pone también a sus perros.
1: A sus mascotas.
0: En sus collares.
1: Sí.
0: A sus mascotas sí. en los collares porque también sirve mucho. O sea, vos le pones como un dispositivo.
1: Sí.
0: Tiene como un taxito, o sea, como su collarcito.
1: Sí.
0: Y si se llega a perder, vos podés saber por lo menos hacia dónde está.
1: Sí, sí,
0: y
1: sí,
0: le
1: sí,
0: podés traquear.
1: No, espectacular. ¿Algo más que queramos acotar que nos quedó pendiente, Has?
0: Que nos sigan, tengo muchas cosas que contar.
1: Dale.
0: Que nos sigan en nuestras redes, que es @paraguay en Instagram y en TikTok.
1: No, @honorparaguay.
0: @honorparaguay. Sí, @honorparaguay en Instagram, en TikTok. En Instagram estamos regalando una camiseta autografiada de Mati Galarza.
1: ¡Ah! Queremos.
0: Que le amamos, Mati.
1: Claro que le amamos.
0: Es nuestra sí. Figura desde noviembre.
1: Sí. El embajador.
0: Y lo está dando todo en el mundial, realmente, no sé. Ustedes envían, realmente es, tienen que entrar y dejarle un mensaje a Mati porque se merece.
1: Sí, hay que apoyarlo.
0: Hay de todo, hay algunas que ya le están proponiendo casamiento y eso, o sea. Ustedes, yo no voy a decir qué clase, ustedes dejen lo que más quieran. Y ya están participando y sorteamos este viernes. Se va a sortear una camiseta autografiada.
1: Buenísimo.
0: Tenemos sorteos casi toda la semana ahora que estamos con mundial. Vamos a ir hasta que llegue la albirroja, vamos a ir pasando semana a semana, paso a paso.
1: Un día a la vez.
0: Y ahí es donde se enteran de todas las novedades. Ahí es donde se enteran de los combos, ahí es donde se enteran de los descuentos y ahí es donde se enteran cuando llegan productos nuevos.
1: Ajá, buenísimo.
0: ¿Qué tenemos que viene? Tenemos tablets, vamos a tener probablemente computadoras. Y hay toda una línea para el hogar de similares a esta.
1: Sí, sí.
0: Que todavía ni empezamos a hablar. Pero eso se viene para el segundo semestre.
1: No,
0: así
1: sí.
0: Que cuando tengamos, la primera que le llamamos a Meli, porque es la sí, más emocionada.
1: Sí, te juro, yo me emociona todo esto, me encanta, me pone muy, muy feliz. Amo que sigan expandiendo ustedes también, ¿verdad? Su línea.

0: de productos, ¿verdad? Que sigan acaparando también, ¿verdad? Otros ámbitos, ¿verdad? Nos encanta que puedan darnos practicidad, ¿verdad? En nuestro día a día. Y lo que te decía yo, ¿verdad? Que me encantan los diseños y todo es como muy cute, muy lindo, ¿verdad? Los colores que eligen, está muy estético, Honor.
1: Sí, realmente este es todo el ecosistema, Honor. Sí. En lo que es China, nosotros tenemos inclusive un ecosistema más grande que estamos lentamente introduciendo. Y realmente la idea es que la gente empiece a entender esto, que el ecosistema Honor puede hacerle su vida más fácil que lo que le decía, o sea, vos empezás con un reloj, vos decís, bueno, el reloj no uso tanto, después ya se convierte como en parte de tu ser, el auricular, cuando no es un problema y cuando no necesitas estar atrás, cuando necesitas cargar, poner, se convierte en parte de tu ser. Realmente el ecosistema Honor está acá para solucionarnos la vida. Y nada, y se venden más cosas para completar todo, tanto de tipo para cada uno como para el hogar.
0: Sí, bueno, Has, muchas gracias. Tenés una reunión a las 11, quiero contarte, ¿ok?

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Ya son las 11:09. 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Tenemos que seguir con más canciones en este día miércoles, el primer día del mes de julio. Lo estamos abriendo juntos con Así Pega hasta las 12.

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0: En un rato estamos con Sofi, que anda recorriendo la fachada principal de Tupilla, acá sobre la avenida Boyani, porque tenemos muchos regalos del equipo de Honor para la gente que está acercándose. 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Bueno, ahora sí, vamos hasta Sofi. Sofi tiene muchos regalos para la gente que está acercándose acá a Tupi, porque estamos haciendo hoy el programa desde acá, estamos en exteriores y vinimos a acompañar a nuestros amigos de Honor que querían presentarnos un poquito su universo con sus diferentes accesorios, que están muy buenos por cierto, y los podés ver acá en esta tienda exclusiva también. Pero ahora nos vamos hasta Sofi, así que Sofi contigo. Hola Sofi.
1: Meli, ¿cómo estás? Nosotros ya estamos acá a full dando los regalitos que nos dieron nuestros amigos de Honor, porque es todo lo que necesitas para ver el partido este sábado, así que acércate. Estamos en Tupí sobre Boyani hasta las 12 del mediodía, tenés tiempo todavía, vení a buscar tus regalitos que los amigos de Honor nos dieron, un montón de cositas que son todas para vos, para que actives tus cábalas de este sábado. Vení, acompáñanos. ¿Cómo te llamás?
2: Eliana.
1: Eliana, ¿con quién vas a ver el partido este sábado?
2: Con toda mi familia.
1: ¿Con toda tu familia? ¿Y qué cábala vas a estar activando para este sábado?
2: Y tengo que tener la misma camiseta, mi hijo también va a usar la misma camiseta y mi marido no se tiene que poner la camiseta.
1: Ok, entonces ya vemos que pasó algo ahí con tu marido cuando se puso, ¿qué pasó?
2: Y ese fue el partido contra Estados Unidos.

0: estuvo difícil. El partido de Estados Unidos nos sacó un montón de cábalas a nosotros, pero activamos otras nuevas. Así que te doy esta, que es tu mantita de la albirroja para este sábado.
1: Muchísimas gracias. Vamos a ponerle a prueba entonces.
0: Te regalamos para tu manta de la albirroja y un llaverito para que sigas con tus cábalas de este sábado, ¿está bien? Regalar, esto es de la albirroja de la mano de Honor, ¿sí? Para que veas el partido este sábado. ¿Cuánto, cuánto vos decís que ganamos?
2: Y en penales ganamos, en penales.
0: ¿En penales? Vamos a llegar, no vamos a llegar a penales, ¿o sí? ¿Sí? Y decime cuántos goles.
2: Y por lo menos en penales. Y 4-2, otra vez.
0: Tenemos un regalito para vos de la mano de Honor. Decime cuánto vos crees que va a ganar Paraguay.
3: 1-0.
0: 1-0, me gusta ese número, es bastante modesto, pero confiamos, confiamos.
3: Sí.
0: Buenas, ¿qué tal? Tenemos regalitos para ustedes para alentar a Paraguay este sábado. ¡Eso!
4: ¡Paraguay! ¡Paraguay!
0: Eso, este es para la princesa. Ahí está, muchas gracias.
4: Voy a volver a poner otra de toda la marca de ese Paraguay.
0: Muchas gracias a ustedes, que disfruten.
5: Qué linda Sofi, qué linda también la gente que se acercó y que ya se llevó su regalito de Honor, ¿eh? Muchas gracias, un abrazo gigante para todos y todas. Vamos a seguir con más canciones, ¿les parece? Tenemos todavía un poquito de tiempo para compartir música, información, todo lo que pega, ya sabes. Hasta el mediodía, así pega. Quédate con nosotros que hoy estamos haciendo el programa desde tu pista.

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1: Bueno, nos tenemos que ir, nos despedimos. Gracias por haber compartido la mañana con nosotros. Gracias por haber elegido Estación 40 para arrancar el mes de junio. Eso le va a traer mucha suerte, ¿ok? Si viene el ranking, pásenla muy, muy lindo. Besotes, hasta mañana a las 9. Chao.
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1: Las 12 en punto y por supuesto que tenemos que arrancar con Ranking E40. ¿Cómo estás? Soy Gaby Ovelar y te acompaño una vez más el día de hoy aquí hasta las 3 de la tarde con muy buenas canciones y vamos a conocer los 30 lugares más solicitados aquí en toda la radio. Te recuerdo que ya nos puedes seguir en las redes sociales, en todas nos vas a encontrar como E40 Pega. Tenemos Instagram, Facebook y X también, donde estamos subiendo contenido diario todos los días. Volvimos a la rutina, se siente como medio lunes, medio miércoles, se acortó la semana y creo que eso nos pone felices a muchos, en verdad. A pesar de que el sábado nos volvemos a encontrar en Weekend E40. ¿Qué tal si ya conocemos el puesto número 30 que se encontraba en el puesto 27? Ascendió 3 lugares. Estoy hablando de Por Ahí de Dímelo Flow, Jay Weller y Dalex.
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1: Puesto número 26, más que merecido, Quevedo con Scandic. Una canción que no para de sonar aquí en E40 y por supuesto en toda América Latina, me atrevo a decir. Y ayer ya hice la invitación para los que les gusta bailar. ¿Vieron que siempre está ese amigo que primerito él se levanta para bailar, él sabe todas las coreografías, es tipo instructor de zumba más o menos? 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Ya me dio hambre ya leer esta mención. Todavía no almorcé y quiero unas pechumilas albirroja en bareté. Llegó el momento de unas pechumilas, el refuerzo que nunca falla para alentar.

0: 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Hace como Joshua y elegir la velocidad de Wi-Fi Claro. 25 minutos pasan de las 12 del mediodía, 19 grados, la temperatura súper agradable el día de hoy y queremos seguir conociendo los puestos que yo sé que querés escucharle a Taylor Swift, que se encontraba en el puesto número 30 y ahora en el puesto número 24. Papa Light. Mal, eso es porque no tengo mi lente, miren. No, ya les tiré un spoiler de lo que van a poder escuchar. Pero ahora nos vamos con mi artista favorito. Ya le tengo luego, ya ahí entre mis favoritos de todas las plataformas de audio streaming. Estoy hablando de Fate, que estaba en el puesto número 24 y ahora en el puesto número 27 con Trancaito.
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1: En el puesto número 24, Taylor Swift, Band of a Light Band Remix. Me encanta esta versión, siento que es así espectacular, como para salir un viernes. Y bueno, aprovechando también que esta semana está siendo bastante corta, tuvimos un feriado hermoso después de la victoria de Paraguay. Estamos ya preparándonos para el partido contra Francia. Incluso Mbappé ya dijo que no hay que subestimarle a Paraguay, que está dando todo. Yo tengo fe de que vamos a llegar más lejos. Y bueno, ayer también que México logró eliminar a Ecuador, que también era un rival que teníamos ahí en la mira. En fin, a mí me gusta mucho este tema del mundial. Miren que no soy tan futbolera, pero siento que ahora es como que con toda esta onda ya me voy enterando y mirando en las redes sociales, que por supuesto también E40 está acompañando bastante. Así que anda a seguirnos en las redes sociales, que en todas nos vas a encontrar como E40 Pega. 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

0: 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Qué buenas canciones que estamos lanzando en esta tarde de miércoles. Y queremos ir con más. Queremos conocer el puesto número 23. ¿A quién encontramos ahí? A West Coast, J Balvin o Beyond the Drums con Godzilla.
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0: vibes del verano, a pesar de que está cayendo nuevamente la temperatura. 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Atendé. Si alguien te dice dame un girl, no es una canción, es una propuesta. Por eso ponete Pantera y disfruta con confianza. Queremos seguir disfrutando con tu compañía, por eso te invito a que me envíes ya un WhatsApp a este número.
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0: Te recuerdo que te estamos leyendo y depende de vos qué canciones ingresan a nuestra lista y qué canciones deberían de salir. Queremos conocer tus gustos musicales, sos más del reggaetón, te gusta el reggae, te gusta el afrobeat, sos más del pop, del retrotón. Contame todo que quiero saber a través del WhatsApp. Y bueno, mientras vamos conociendo los siguientes puestos, espero tu mensaje. Nos vamos con un temazo, Ale, en el puesto número 20 con Amante.
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2: Es el

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1: A tan solo un minuto de llegar a las 1 de la tarde. Hoy nuevamente nos vamos con ranking hasta las 3. Escuchando el puesto número 21, Capo con Bombón. ¡Qué temazo! Me encanta porque te sigue dando como esa.

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1: En el puesto número 17, Aitana con Superestrella. Me encanta esta canción. De hecho, Aitana es una de mis artistas favoritas. Y bueno, si todavía no la conocen, te invito a que vayas y descubras el universo de Aitana. Y también Ángela Torres, que me está gustando bastante. Así que voy a estar votando por ella para que ingrese en nuestra lista de canciones aquí en Ranking. Mientras estamos viviendo el mundial con todo, entre canciones, salidas, estamos ahí con el fútbol presente. 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Seguimos disfrutando con buenas canciones y qué tal si te presento el puesto número 16. Se encontraba en el 19. Estoy hablando de Farruko, Gracie, Steven Aoki con Ya Pa Qué.
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1: Increíble, Madonna y Sabrina Carpenter. ¿Seré Sabrina la discípula de Madonna? Con esta colaboración increíble, Bring Your Love, un videoclip que tenés que verlo a través de la TV de E40 en el puesto número 14. Te recuerdo que si nos estás escuchando también nos podés ver a través de las señales de aire digital, canal 28.3, Asunción Central, Cordillera, Encarnación, San Ignacio, Paraguarí, Guairaca, Guazú, Caazapá y San Pedro, 16.3, Ciudad del Este, 514 Tigo y Canal 27 Claro. 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Leyendo tus mensajes a través del WhatsApp, queremos conocer tus gustos musicales y sé que esta te encanta. Esta canción está ascendiendo con todo. Una nada más de My Towers en el puesto número 13.
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1: A punto de conocer el puesto número 10. Estábamos con el 11, Ale, con Desorden. Llegamos a las 2 en punto. Nos queda una hora más de buenas canciones aquí en Ranking E40. Y tengo una invitación especial para vos. 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Ahora sí llegó el momento que tanto querés. Conocer el puesto número 10. ¿A quién tenemos aquí? A Ozuna con Mi Yo de Antes.
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1: 19 grados la temperatura, qué hermoso miércoles, mitad de semana. Esta semana que va a pasar muy rápido porque estás escuchando buenas canciones. Lo que estabas escuchando es el puesto número 8, Ovy on the Drums, Kere Klein Bless con Que Hubo Amor Medellín. 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

0: 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Llegando a la recta final de ranking, estamos conociendo ya los últimos puestos. Y este número, a mí me encanta, el número 7, es el número de la suerte. Joe Mico, Raúl Alejandro con Aquel Diciembre.
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1: Qué suerte que nos estaban transmitiendo todavía, porque yo ya estaba bailando la música número y Shakira y Burna Boy, Dai Dai, la canción oficial del Mundial 2026. Qué buena está. La verdad es que no es difícil la coreografía, pero yo me quedo siempre con Waka Waka. Para mí todavía no hay una canción que le supere a Waka Waka y We Are One de Pitbull. Siento que son así como canciones muy difíciles de superar. Tengo ahí la que no me gustó. Si quieren saber, les voy a decir después. La canción que menos me gustó del Mundial, ya yo creo que muchos van a saber de cuál estoy hablando. Pero bueno, queremos abrir el top 5, siendo las 2 y 31 minutos, ya acercándonos a la recta final. En el puesto número 5, Maysac, Faith Maluma con Tentiendo Remix.
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1: En el puesto número 2 que se mantiene Lauta, Manuel Turizo, Rake, amigo de artistas con puñaladas, remix. Un tema que realmente no te puede hacer no cantar. Y quiero presentar el puesto número 1 porque llegó el momento de despedirnos de Ranking E40. Nos volvemos a encontrar el sábado en Weekend. Ya va a estar contigo pronto Leo Rivas nuevamente aquí en su lugar y en este horario tan maravilloso de 12 a 15 horas. En el puesto número 1, Quevedo, Elvis Crespo con La Graciosa.
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1: No sé, 40, señoras y señores, son las 3 y cuarto de la tarde y te acompañamos evidentemente hasta las 6. Estamos escuchando a J Balvin haciendo reggaetón. 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

0: 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Tampoco se olviden que me pueden escribir, me pueden pedir música. Este programa lo hacemos todos juntos, así que canciones que quieras escuchar, música que me quieras pedir, fácil y sencillo a este número:
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0: 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Canción que se estrenó simpáticamente en una canción en una película de los Minions, ¿se acuerdan? Ya pasó un montón de esto, ya pasó un montón, y justamente ahora se está estrenando película de Minions de vuelta, así que enseguida.

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1: Seguimos en Elegidos E40. Estamos escuchando BTS haciendo Swim. Son las 3 y 25 de la tarde. 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

0: 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No se olviden de mandar sus mensajes, pidan música, pidan canciones. Este programa lo hacemos juntos. Las canciones que vos me pidas, vamos a tratar de hacerlas posible, fácil y sencillo. Todo a este número:
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0: 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Le mandamos un saludo a todo el mundo que está en WhatsApp y también a la gente que está sumando cositas en la pantalla. ¿Eh? Increíble. Tienen que vernos por TV, ahí hay cositas nuevas, hay cositas nuevas. Seguimos con Raúl Alejandro y Romeo Santos haciendo qué.

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2: Estamos escuchando a Karol G y a Shakira haciendo TQG. 3:56 de la tarde y te cuento que para esos días en que los cambios bruscos de clima te afectan, Corta Gripe está contigo. 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Le mando un saludo a todos, están pidiendo canciones, me están pidiendo a ver Los Auténticos Decadentes, a mí no me importa el dinero. No, eso no me pidieron todavía. Me están escribiendo un montón. Hola Franco, ¿cómo estás? Bienvenido de vuelta, ¿puedes poner la música? Mira, de Quevedo, la nueva de Quevedo me piden. ¿Cuál es la nueva de Quevedo? Yo estuve tan conectado a la música que la verdad que no sé cuáles son los temas. Nos vamos a estar investigando ahora mediante el ranking. Pero les cuento también lo siguiente. 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Hey, ¿vieron que se volvió de la selección mexicana? Se revolvió. Vea el niño que sufre la remera mexicana, che. Que es Mufa, la estatua de Rocky. Creo que está en Filadelfia. Yo estoy loco. Si está en Filadelfia, donde juega justamente Paraguay, así que a no ponerle, por ejemplo, a la estatua de Rocky la camiseta. Hay una casa de apuestas brasilera que no existe aquí, evidentemente, que justamente llevó guardias para que nadie ponga la estatua, le ponga la camiseta verde amarela a la estatua de Rocky. Y habían 4 guau, que tanto, todo uniformado alrededor de la estatua y nadie guau le podía poner la camiseta porque es Mufa. Para los gringos, Mufa y se entrenaron allá y pidieron que no pase eso. Ojalá no pase con Paraguay, si no estoy equivocado, creo que Filadelfia también. Pero si esto está pasando en México, ayer en México fue una locura. La gente de Ecuador, pechito Ecuador, será. Qué vergüenza, va Conmebol. Salimos con Quevedo, salimos con Mike Towers haciendo soleado.

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1: Hey, pero le llega y echamos unos poco a poco.
2: Estamos Omar Kurtz haciendo Luces de Colores. Son las 4 y 3 de la tarde y vamos a seguir escuchando buena música durante todo el día de hoy. 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Y el día está hermoso, está bien soleado, está perfecto para una juntada con amigos, con buena música, ¿verdad? 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Seguimos con Capo haciendo UAE y venimos así.
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5: Otra vez más las cumbias originales, sus compas de Fuerza Régida y Grupo Frontera. Vuélvale a marcar, compa Carlos.

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1: Haciendo puntos suspensivos. Son las 4:24 de la tarde y te cuento que este es el momento de empezar. 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Vamos con mi tocayo, Franco el Gorila y Tico el Inmigrante. Franco el Gorila y Tico el Inmigrante haciendo He Querido Quererte.
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2: Vamos, listo. Salud, muchachos. Por esa mujer.

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2: Seguimos en Elegidos E40, señoras y señores. Estamos hasta el... Mirá qué gran... 28.3 en aire digital y 16.3 si son de Ciudad del Este. Vamos a ir agregando cosas todos los días hasta que llegue el día del partido que le vamos a ganar a Francia.
3: ¡De veras!
2: San Galarza, vamos a agregar después San Canales, así que vamos a ir agregando acá en el estudio. 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Rajan, Sech, Lo Yai haciendo Tattoo. Venimos enseguida.

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1: Son las 5 y 3 de la tarde y vamos a seguir escuchando muy buena música. Y no te olvides que vos sos parte de este programa. Vos podés seguir pidiendo canciones, vos podés seguir armando la playlist a este número.
0: ¡Cero!
1: Cero. 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Che, Javi está... Tenía un concierto el día 1 de julio. El día de hoy, bueno, justamente con las horas de diferencia. Antes subí al escenario del estadio Wembley el día de hoy, pero a la hora de ayer, una cosa medio extraña porque la diferencia horaria es un montón. Fue captado en Inglaterra ante la República Democrática del Congo. Ahí pueden verle. Pre-concierto, pre-show. Que voy a hacer en Wembley. Así que estuvo increíble lo que estuvo haciendo Harry Styles, que también es muy fanático del fútbol, había sido Harry Styles. Y es muy fanático, evidentemente, de Inglaterra, que es su madre patria, y bueno, les toca ahora Inglaterra, México. Re futbolero encima de Harry Styles. ¿Se acuerdan cuando una vez? Pido disculpas, voy a abrir una herida muy grande. ¿Se acuerdan cuando One Direction posó con la remera de Paraguay 2011? En Copa América, y todo el mundo estaba emocionado, que todas las Directioners estaban felices porque iban a llegar a Paraguay, porque posaron con la camiseta. No llegaron nunca, ¿eh? Y bueno, evidentemente ya no van a llegar. Pero bueno, ¿qué le vamos a hacer? Así no va. Ya venimos enseguida.

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1: Estamos escuchando a Fate y a ATL Jacob haciendo Luna. Son las 5:21. Nos quedan como 40 minutos de programa y mucha música por repasar. 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

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Jimin sigue haciendo historia con Like Crazy. El éxito del integrante de BTS continúa rompiendo marcas en lo que es Spotify. La versión original del tema ya superó los 1.400 millones de reproducciones, mientras que en su versión en inglés también alcanzó una impresionante cifra de más de 400 millones de streams. Lanzada como parte de su álbum debut en solitario Face en 2023, Like Crazy se convirtió en uno de los mayores logros de un artista de K-pop como solista, demostrando el impacto global de Jimin y de toda la música de Corea del Sur. Este es el tema, si quieres escuchar de fondo. 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Salimos con J Balvin, salimos con Skrillex, Indagueto, venimos enseguida.

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2: Seguimos en Elegidos E40. Estamos escuchando a Jay Wheeler, Omar Kurz de Lejito Remix. Ey, Ibai Llanos revela a los artistas de la velada del año. Soy, ya se está viniendo la velada de este año también. El creador de contenido, que le conocemos todos seguramente, Ibai Llanos, confirmó la cartelera musical de lo que va a ser la velada del año 6. ¿Se acuerdan, por ejemplo, que estuvo Anuel años anteriores y tuvo que llegó tarde, que tuvo problemas con el audio? Esto se celebra el 25 de julio del 2026 en... ¿cuándo? Nada, en 24 días nada más falta para esto, en el Estadio La Cartuja de Sevilla.

Los artistas confirmados son los siguientes: tenés Yandel, Juan, su revancha, Lucho RK más La Pantera. Así que esos son los artistas que están confirmados hasta ahora. Confirmó que habrá 5 artistas sorpresas que se irán revelando o aparecerán durante el evento, lo que ha generado más expectativa todavía. El show musical es una parte clave del espectáculo, acompañando las peleas y las entradas al ring. Evidentemente las entradas también van a ver más artistas, más música, así que estén atentos porque falta poquísimo para lo que va a ser la velada del año. Salimos con Shakira, salimos con Maluma, vamos a escuchar un temazo, Chantaje, venimos enseguida.

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1: Así mismo, estas fueron las canciones que vos elegiste durante estas 3 horas de mucha música. Agradecido a todos con los que mandaron mensajes con todos sus pedidos. Cumplimos. Nosotros nos despedimos. Protejamos 10 minutos de música sin interrupciones en tu momento 40. Son 10 minutos que vos elegiste, así que para vos, estos 10 minutos nos despedimos y nos encontramos el día de mañana. Chao, chao.
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Volviendo a casa, atrapado en el tráfico o estés donde estés, la radio que más pega te acompaña con las 20 canciones más pegadas del momento. Desde ahora y hasta las 20, Top 20 con Fabio Huespe. 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

0: No te lo puedo decir en inglés porque no me sale. Pero te lo quería decir. You are red, y por eso te escribí esto. Escucha.
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3: Escuchamos a Ale en su faceta de solista. Me di la tarea de buscar cómo es lo que se pronuncia esta canción en francés y quedé más confundida, pero es algo así como Amohu. Pero está difícil para decir siempre. Vamos a simplemente nombrar la canción por su traducción al español, que es Amante. Canción que ubica de 5 puestos y se ubica en el 5. ¿Cómo andan? ¿Cómo están? ¿Cómo va esta tarde de hoy? ¿Qué día es? ¿Martes? Miércoles ya, estamos un poco confundidos por el feriado que tuvimos ayer. Hoy arrancamos un nuevo mes, sí, es primero de julio oficialmente, ya corriendo la segunda mitad de este 2026. Y este sábado juega de vuelta Paraguay, continúa el mundial por unos días más, hay nuevos lanzamientos musicales también. De hecho, que mañana va a salir una canción que estamos esperando con muchas ansias y es la colaboración entre Lauta y Marilina. Un tema que anunciaron la semana pasada, así que en un par de horitas más ya lo vamos a poder escuchar. Hablando de Lauta, y como para ir haciendo la previa, tenemos esta canción de... Ahí está, ya escuchamos una partecita. Un ratito con Matías Valdés, Tote, Nico Baldi, You Are Hermosa. Ahora tenemos a Rey, tenemos a Jay Cortés y Ryan Castro. Este es el remix de Corazón Roto. Sean todos muy bienvenidos.

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1: Escuchamos a Omar Kurtz, que retrocede 3 puestos con esta canción Coco, que estuvo rondando el top 5 hace unos días, pero de a poquito fue bajando posiciones. Puesto 19, cuando ya son las 18 con 17 minutos de esta edición de mitad de semana. Un miércoles atípico, porque en realidad muchos arrancando recién la semana después del feriado que tuvimos ayer. Seguimos felices y todavía recuperando la garganta, preparándonos para gritar muchos goles el sábado, porque estamos seguros que así va a ser. 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Y Estación 40 es la radio que más pega. Por eso ya te dejamos con la siguiente canción, que está buenísima. BTS haciendo Swing.
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1: Farruko, Gracie y Steve Aoki, Ya pa' qué, canción que avanza luego nuevamente tres puestos y hoy se ubica en el 16. Así te seguimos acompañando, estamos en vivo en esta edición primero de julio, arrancando juntos un nuevo mes ya. También, como les decía un poco más temprano, no sé si se dieron cuenta, pero es oficialmente la segunda mitad de este año que va empezando y que, bueno, está pasando volando. 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Sigue transcurriendo nuestra tarde. Bajó un poquitito de vuelta la temperatura y eso sí, hay muchísima humedad. Tenemos en Asunción, según el último reporte de meteorología, 17 grados, ¿sí? Así que así va llegando de a poquito la tarde-noche, bueno, la noche en realidad, de este miércoles. 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Vamos a más música, seguimos con Anima y Lisa y la canción Bad Angel.
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1: 43 minutos de las 6, Sabrina Carpenter, que acompaña a Madonna en Bring Your Love. Esta canción que formará parte del disco Confessions Volumen 2 de la Reina del Pop, que sale este 3 de julio, este viernes, por fin, luego de 16 años. Madonna va a estar estrenando nuevo material y por supuesto que todo el mundo de la música está poniendo atención a esto, porque se trata de su regreso y queremos saber cómo fue evolucionando musicalmente, manteniendo su estilo, pero también adaptándose a los tiempos modernos de la música, con colaboraciones como esta que venimos escuchando y como la que lanzó junto a Faith también. 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Vamos a más música. Viene llegando Mike Towers. Esto se llama Una Nada Más.
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1: Escuchamos de vuelta a Ale, esta vez con la canción Desorden. Baja un puesto y estamos ya casi listos para compartir el Top 10. 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Ambiente fresco, húmedo, con probabilidad de lluvias para gran parte del país. En Asunción, la térmica está rondando ahora mismo los 16 grados. Y este finde que juega Paraguay, te cuento cómo va a estar el tiempo. Sábado, mínima de 7, máxima de 19. Y el domingo va a estar ya un poquito más cálido, máxima de 22, mínima de 13. Pero el sábado lo que importa. En realidad, que el domingo va a haber un partido interesante también. Brasil-Noruega, qué difícil va a estar eso. Imagínate ahí, Haaland enfrentándose a Vini Jr. Va a estar imperdible eso. 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Vamos a más canciones. Es el turno de Ozuna, que hoy es el encargado de habilitar la mitad de nuestra lista. Es el puesto número 10, se llama Mi Yo de Antes.
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1: Con más de 290 millones de reproducciones, Shakira y Burna Boy, Die Die. ¿Qué opinamos de la canción del Mundial 2026? Y yo había dicho que a mí en lo particular no me convence del todo. Hay que escuchar la versión en portugués, que tendría que salir esta semana, me imagino, ¿verdad? Dejaron muy alta la vara las canciones La Copa de la Vida de Ricky Martin, el Waka Waka de Shakira. Entonces, como que capaz esperábamos un poquitito más. Pero igual se te termina pegando, ¿verdad? Die Die sube en una posición y hoy suenan en el número 6. 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Sellshop, la tienda más amada de todo el Paraguay. 30 minutos de las 19, así vamos ingresando de a poco a la recta final. Vamos a ver con qué cambios nos encontramos hoy dentro de nuestro top 5. Maisac, por lo pronto, sube una posición. Ayer estaban en el 6, hoy se ubican en el 5, con esta versión remixada de Te Entiendo a cargo de Fate y Maluma. Así que llega este tridente para seguir poniéndole muchísima onda a esta tarde de mitad de semana, primero de julio.
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1: Y con esto nos vamos despidiendo. Manuel Turizo, Rake, que se sumaron a este remix de Puñaladas a cargo de Lauta, que por cierto mañana estrena canción con Marilina. Dentro de pocas horitas ya va a estar sonando también acá en nuestra playlist de Estación 40. Con esto llegamos al final, te dejamos con la compañía de Aarón, que a partir de las 20 horas se suma al aire. Nosotros mañana nos reencontramos para la edición jueves 2 de julio del Top 20. Por lo pronto, te dejamos con el puesto más importante. Quevedo y Elvis Crespo se mantienen en el 1 con La Graciosa. Muy buenas noches.
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Muy buenas noches, señoras y señores. Bienvenidos al mejor programa del mundo mundial, Rompiendo la Noche por Estación 40. Primero de julio del año 2026. Arranca un nuevo mes y lo arrancamos con toda la energía, por supuesto. 20 horas con 01 minutos, tomamos la posta de Fado Huésped, 17 grados la temperatura. Semana que nos tiene como locos, porque Paraguay es protagonista, ¿eh? Paraguay es protagonista esta semana, hay que decir lo que hay que decir, esa es la verdad. Así que estamos muy contentos, muy eufóricos y muy ansiosos también. El sábado es el día de The World Is Mine. The world is mine. Arroba de 40p en Instagram, seguinos en redes sociales. Hoy cortamos la semana con buena música y mucha información. The world is mine. De hecho, tengo ya una información. O sea, una opinión realmente. ¿Qué es eso, México? ¿Quilombo están armando en México, boludo? No saben farrar los perros. Me desilusionó, la verdad, la actitud que están teniendo. No puedes generalizar, cierto, pero la gran masa se descontrola cuando está en masa, justamente. Eso me deja como una enseñanza. Me deja como un aspecto positivo del público paraguayo, del pueblo paraguayo, que sí sabemos había sido farrear nosotros. Tranquilo, no le jodemos a nadie, farreamos, nos divertimos. Vamos Paraguay. Y todo el mundo dormía en su casa después feriado. Otra vez el presidente apoya la onda. Muy bien, bueno. Arrancamos, ¿sí? Arrancamos entonces el programa de hoy, miércoles, mitad de semana. Bienvenidos a Rompiendo la Noche.

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1: 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Seguimos con más de Rompiendo la Noche. Hablamos de Dua Lipa. Dua Lipa volvió a despertar rumores sobre nueva música. Dua Lipa se casó hace poco, ¿verdad? ¿Se casó hace poco Dua Lipa? Ahora está en su luna de miel. Ahí está, mira, ¿qué? Se casó. Qué desilusión. 20 horas con 22 minutos se casó Dua Lipa. Tensión. La cantante fue vista llegándole a los legendarios Electric Lady Studios en la ciudad de Nueva York, uno de los estudios de grabación más icónicos de la industria. Como era de esperarse, las imágenes no tardaron en viralizarse y muchos fanáticos ya especulan con que el artista estaría trabajando en nuevos proyectos musicales. Por ahora, en el estudio, pero su visita fue suficiente para ilusionar a sus seguidores con un posible nuevo lanzamiento. Esperemos que se vengan nuevos temas de Dua Lipa, porque le queremos mucho. A su marido no, ¿eh? ¿De quién? Ah, ¿vos decís que se separe ya otra vez? ¿Los perros de quién Dua Lipa se separe? Se acaba de casar. ¿Esa es Dua Lipa? ¿De mil? Pero sí, no, muy bonita, por cierto. 20 horas con 23 minutos, te lo contamos todo próximamente, seguro. Nuevos temas de Dua Lipa que se van a estrenar. 17 grados la temperatura, abrigarse. Seguimos con más.

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1: Qué bonito se mira ese.

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1: Seguimos con más de Rompiendo la Noche por Estación 40, 20 horas con 41 minutos. 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La bola está en tu cancha. Si no te... Yo quiero hacerte la 20 horas con 42 minutos. Sigue marcando lluvia para mañana. Podemos ampliar un poco, pero hasta mañana. Después ya tranqui chill la cuestión. Veremos. Seguimos nosotros con más de Rompiendo la Noche.

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